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1: Negrita sombra, fiel y traidora, vive dentro de mí y me hiere sin vergüenza. No tiene tierra y tiene paisaje. Está matando lentamente mi alegría.